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0: noches, gente, bienvenidos. ¿Cómo andan? ¿Todo tranquilo? Tenemos todo listo, todo armado. ¿Se escucha raro o no?
1: Un viaje de...
0: Ahora sí.
1: Problemas con el auto.
0: Tenemos todo listo, todo armado, así que acomodate, subí el volumen. Arranca el pirata. You know. 094-668900. Bienvenidos.

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0: Pirata, ¿cómo va? Me pasa Néstor en bloque, gracias, dice nuestro amigo Pepe. A ver si su amigo manda mensajes hoy, porque está mandando muchos mensajes en la tarde. Ya está durmiendo hasta ahora. Es un panadero cheto, ya no trabaja más de noche.
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0: Buenas noches, pirata en lo posible, la posible manera de Sonora Palacio. Saludos, Marcelo de Afe. Abrazo, Marcelo, ya lo anotamos. 094-668900.
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2: No te lo puedo decir en inglés porque no me sale, pero te lo quería decir. You are real, y por eso te escribí esto. Escucha.

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0: noches, Pirata y Producción. Soy Luis del Cerro. ¿Me pasás? No me compares de Alex Estela. Buena jornada. Perfecto. Ya lo anoto.
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0: Buenas noches, soy Lilian del Cerro. ¿Me pasás por Gerardo Nieto? Si alguien me nombra para escucharlo con Lilian. Dale, ya lo anoto.
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0: Buenas noches, pirata, soy Omar de Fray Ventos. Muy buena la música. Saludos para los noctámbulos. Llegó un tema de Caribe, gracias. Ya se viene uno, mirá. Tiene huevo la gallina. Buenas noches, pirata, soy Luis del Cerro, Plaza 11. Si es posible, Quiroga. Más atorrante que nunca. Abrazo grande.

me saludás, amigo mío nocturno. Pasame la canción Mujer de la Calle. ¿Pero quién sos? Bien dicho, ¿no? ¿Quién sos? No. No sé quién sos. Para. Ah, Mari. Mira, toca abrir el WhatsApp para ver a Mari. Mucho grande, Mari. ¿Qué miedo tiene que primero testea el mensaje que le mando y después lo lee? Tranquilo, locutor. No, porque pensé que era un mensaje viejo. Pero está, me equivoqué yo. Pepe, abrazo. Buenas noches, soy Erika. ¿Podés decirle a mi yerno Emiliano que se apure con las empanadas? Uy, corre. Queremos comer, gracias. Vamos arriba. Emiliano. Claro.

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1: Buenas noches, capitán. Acá Marito, de Polo Oeste. ¿Me puedes pasar la puntita del pie de chicano? Cualquiera, si no está el tema. Abrazo grande, capitán. Abrazo.

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1: 094-668-900. ¿Cómo va? Consulta. ¿Cómo es el nombre de la canción Vikinga que ponen al inicio de la programación? La presentación del programa.
2: Fue

0: Hoist the Color se llama. Hoist the Color.
1: Esa nunca se fue. Es una lógica.
0: Sí, Hoist the Color. Mi inglés no muy bueno, pero se entiende. Ahora te lo mando escrito.

0: hablamos claro. 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

0: Buenas noches, señor Lerena. Justo agarro el enganchado de Denis Elías al terminar. Bueno, es que estaba compartiendo un momento especial con una gran amiga en el día de su cumpleaños. Un abrazo para ella, Karen. Bueno, Karen, feliz cumpleaños. Ahora disfruto del tema de Alex Estela, no me compares. Lo escucho. Saludos para todos. Parte de la señora Adriana del Cerro. Un beso grande. Que pase bien.
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0: Buenas noches, pirata, pasame Volveré de TLC. Si no, el maestro Antonio Ríos.
1: ¿Sí?
0: Saludos a la audiencia, Johnita el Pescador. Te anoto Volveré de TLC. 094-668900.
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0: La pregunta del jueguito de la noche dice:
1: deja que te diga cosas al oído.
0: ¿Quién fue el autor de la letra del himno nacional uruguayo? ¿Bartolomé Hidalgo? ¿Francisco Esteban Acuña? ¿Francisco Acuña de Figueroa? ¿O Juan Zorrilla de San Martín? ¿Quién fue el autor de la letra del himno nacional uruguayo? ¿Autor de la letra? ¿Bartolomé Hidalgo? ¿Francisco Esteban Acuña? ¿Francisco Acuña de Figueroa? ¿O Juan Zorrilla de San Martín? 094-66-89-00. 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
1: ¿Quién fue el autor de la letra del himno nacional uruguayo? Autor de la letra. ¿Bartolomé Hidalgo? ¿Francisco Esteban Acuña? ¿Francisco Acuña de Figueroa? ¿O Juan Zorrilla de San Martín?

0: muchísimos aciertos, ¿eh? Así que va a estar más difícil, pero se acuerdan todavía. La respuesta es
1: Chiquilina,
0: Francisco Acuña de Figueroa.
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0: Poeta uruguayo Francisco Acuña de Figueroa en 1830.

0: tótem ganador. No, escriban. No.
1: Y se marchó.
0: Y tengo suplente. Antes que la mande la macana. 091 que termina en 410. Lo veo escribir.
1: Y se marchó.
0: 091-410 es el ganador. Ah, ya estaba poniendo el... Qué fe que se tenía. 091-410. A ver. Altos cumbieros. Saludos para los compas de URPM4. Bueno, abrazo. Ahí viene un bloquecito de altos cumbieros.
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1: Perdón si no, no te llamé. Es que me acuerdo de tu carita, pero tu nombre me lo olvidé y no sé por qué.

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0: ¿Cómo se siente mi octava base? No, ¡Tassi! ¡Tassi!
1: ¡La botella! ¡La botella!
2: ¡Para que viene el pato!
1: La botella, la.
0: Me permite, jefe. Lleva cinco.
2: No, llévate
0: muchacho.
2: Pará.
0: Acá, mozo. Mozo,
3: no, no va.
0: Pará. Lleva cinco, jefe.
1: Oiga, oiga usted que hoy es domingo,
0: Prende la radio a ver si escuchamos algún tema como la gente tropical. A ver si hay algo.
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Muy buenos días. ¿Qué tal? ¿Cómo han pasado? Bienvenida, bienvenido a este miércoles 22 de julio de 2026. Cuando quedan 162 días para cerrar este año. Hoy es el Día Mundial del Cerebro. Hay que pensar. Día Internacional del Trabajo Doméstico. La jornada de hoy se va a presentar nublada. Temperatura 11 grados actual. Sensación térmica de 9 grados. La máxima de hoy 12 grados. Humedad 93%. Se espera un ascenso de la temperatura durante los próximos 5 días. Vamos a ver qué pasa. Con el estado y pronóstico del tiempo aquí en la capital. En la gloriosa ciudad. País. República Oriental del Uruguay. Y su bella capital, Montevideo. Eso debí decir. Voy a los vehículos de la comunicación, correo electrónico. juanjoalberti@hotmail.com. Mensajería aire 2580. Y 091 50.

Acertijo. 8:05, veremos cómo vienen los astros hoy. Horóscopo. A las 8, boda charanguera. La comunicación de siempre, todo hasta las 12. Antes de irnos, resolvemos los dos acertijos y efectuamos el sorteo de la recarga. 300 que se pueden originar ahí. Ahí. En tu celular, de repente, si mensajeás. Esto prosigue hasta el mediodía, hasta las 12. Rumbo a los 59 años en la comunicación. Parece mentira, pero es verdad. 59 años. Con la música, con la radio, con la televisión, con la comunicación. Reitero, parece mentira, pero es verdad.

4 de agosto, Bramián, la noche de los recuerdos. 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Esto lo dicen los Goberna, la decana, que estará en la mitad de la noche, el 24 de agosto en Bramián. Bienvenidos a la mañana de la gente, la mañana más escuchada, aire tropical. Reitero que he entrado en los preferidos de Juanjo Alberti. Los logros no son magia, son esfuerzo y trabajo duro. Así es la reflexión de la jornada. Los logros no son magia, son esfuerzo y trabajo duro. 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Mis canciones estarán a primera hora en la nostalgia de Bramián. Lo dice Jair Barreto. 24 de agosto, momento tropical, Bramián. Allí estaremos en vivo y en directo. MC Disco, la gran discoteca de Bramián, la de Carlos y Manu, ya tienen preparada para el 24 de agosto una excepcional selección musical de todos los tiempos, con la base de plenas y cumbias, que hará bailar y hasta emocionarse con todos los oldies y recuerdos en una velada que resultará increíble. En la trayectoria de MC Disco se destaca, atento a la jugada, la participación en muchas noches de la nostalgia, en el mismísimo Bramián y otros sitios icónicos con enormes influencias. Dice por acá, dice Carlitos, y dice Manuel, tenemos preparada la mejor selección de la nostalgia. 24 de agosto, Bramián, MC Disco. Claro que en esta fecha ocupa un papel muy importante la discoteca, los temas de antes, los recuerdos, los oldies. Y bueno, allí estará una gran discoteca imperdible.

0: orquesta te mandaste, Luis Omar, ni te imaginás lo que dejaste acá. Esos ojitos chinos de la mañana.
1: Otra vez.
0: Hoy, y lo dije en el comienzo del programa, es el Día Mundial del Cerebro. El acertijo de hoy se relaciona con el cerebro. Poné la presentación y sigo. Tiene la pista del acertijo 1. Tiene coros estilo Ray Conniff. Bueno, salvando las distancias. Ahí están. Muy parecido.

0: lista del acertijo número uno de esta mañana, de miércoles. ¿Cuánto pesa el cerebro humano adulto? Uno, un kilo. Dos, un kilo 400. Tres, un kilo 800. Cuatro, 2 kilos. Promedio, ¿verdad? Peso promedio. ¿Cuánto pesa el cerebro humano adulto? Uno, un kilo. Dos, un kilo 400. Tres, un kilo 800. Cuatro, 2 kilos. ¿Será la 1, la 2, la 3, la 4? ¿Cuál será la opción? 1, 2, 3, 4, el nombre. Y me mandás el mensaje. ¿Te parece? Sí, mándamelo. Mándamelo acá en la comunicación, con todo, vale.
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2: Pasito.
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llega la fiesta, fiesta de la mañana en aire tropical. Un recuerdo de la carismática generación bolichera. La KGB sigue el baile. Denis Elías. Lindo recuerdo. Se vienen las nostalgias, se viene durante todo el mes de agosto aquí en aire tropical. Y el 24, ya sabes dónde. ¿Cuánto pesa el cerebro humano adulto promedio? Uno, un kilo. Dos, un kilo 400. Tres, un kilo 800. Cuatro, dos kilos. Promedio te dije, ¿no? Uno, dos, tres, cuatro. ¿Cuál es? ¿Cuál es la opción de esta mañana de miércoles? 091-51-6004. Único medio habilitado en la comunicación para aire tropical. No otro número, es ese únicamente. 300 pesos de recarga en el celular. Ah, bueno.

el bar de tus ojos azul gris. Un recuerdo de aquel grupo llamado

0: tiene este trabajo. Un grupo distinto, diferente. Ángeles del Infierno. 7:57 AM. Se habrá buenos temas en la música tropical uruguaya. Debemos valorarla muchísimo más, pero muchísimo más, ¿eh? Atravesando el túnel del tiempo.
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0: Bien, vamos a ver qué pasa con la salud, el dinero, el numerito de la suerte, el amor bien entendido. Momento de horóscopo, correspondiente hoy miércoles 22 de julio de 2026. El tiempo pasa.

suerte, comenzando con el signo de Aries. Número de la suerte de Aries, 420. 420 para Aries. Hay que aprovechar la buena racha que tienes, Aries. Tauro, 359. 359, encuentros singulares por ahí, Tauro. Géminis, 125. 125, nueva etapa se presenta, Géminis. Cáncer, 074, 074. No te confíes de nadie. Por sobre todas las cosas en estos días, Cáncer, Leo. 263, 263. En general, muy bien hoy, Leo. Buena jornada. Virgo, 404. 404, ciclo de arreglos, Virgo. Libra, 857, 857. Atención que se solidifican relaciones que creías que estaban ahí. Perdidas, Libra, perdidas. Escorpio, 541, 541. Tu sueño está a punto de cristalizar. Escorpio, Sagitario, 932, 932, Sagitario. Muchos encuentros y desencuentros también, Sagitario. Capricornio, 188, 188. Debes actuar con algo de sentido común, Capricornio. Acuario, 766, 766. Una llamada hoy te cambia el día, Acuario. Y un mensaje también. Piscis, 613, 613, con un toque de suerte. Sales adelante, Piscis. Y así, de esta forma, hemos presentado hoy con mucho gusto el horóscopo de aire tropical correspondiente a hoy miércoles.

0: Mensaje, rápidamente, que yo estoy muy apurado porque se viene moda charanguera. Absolutamente toda la cumbia de la mañana.
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estamos en Moda Charanguera en la 100.3 Aire FM, bloque exclusivo de Aire Tropical. Dedicado enteramente a la cumbia, los artistas uruguayos, los músicos uruguayos, los cantantes uruguayos. ¿Cuánto pesa el cerebro humano adulto promedio? 1 kilo. 2 1 kilo 400. 3 1 kilo 800. 4 2 kilos. 1 2 3 4. ¿Cuál es? En el Día Mundial del Cerebro hoy nos ponemos a tono.

0: marcamos todo el ritmo de la cumbia en Moda Charanguera, un segmento exclusivo de la mañana de culto por Aire FM 100.3.
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Muchísimas gracias a Casa Calama, en pleno barrio Reus. Buen día, Juan Claudel, Cerradero, Los Blanquitos. A pleno con la cumbia, la plena y aire tropical. Nico Miguelito y el Canarito. Buena jornada. Dice que van a estar el 24.

Costa de Oro. Dice que está lloviznando por ahí en la zona. Y la opción es la 4, 2 kilos. Buen día, Juanco, por el acertijo. La opción es la 2. Alexandra de Manga.

2 kilos, gracias Julia de Malvin. María del Pilar de Zona Belvedere también está conectado. La respuesta es la 3. 1,800 kilos, dice María del Pilar. ¿Será 1 kilo? ¿Será 1,400 kilos? ¿Será 1,800 kilos?

Sigo adelante con toda la mensajería. Clara de Malvin, opción 2. Tengo algunos mensajes de voz, ya lo voy a escuchar. No pude subir realmente todas las fotos de los perritos que me enviaron ayer, que fueron muchísimas. Lo voy a complementar todo eso con mucho gusto. Rumbo a los 59 años de actividades. 59. Parece mentira, es verdad. 59 años en la comunicación. Liber me mandó una foto. Es la foto del desayuno, ¿no?

0: fue lo primero que dijimos a las 7 y algo de la mañana. ¡Liber! Me mandó aquí una hoja de lectura del cerebro. Ya lo había leer en algún momento. ¡Liber, gracias!
1: Era la piragua de Guillermo Cubillo. Era la piragua.
0: Adriana de Nuevo París manda abrazos. Les desea a todos una espléndida jornada. Que este nuevo día sea más bello que el anterior. Que no nos falten motivos para sonreír, ser felices. Salud, alegría y muchas bendiciones. Como siempre, escuchando al mejor. ¡Epa! Bueno, no especificó. Adriana, muchas gracias por los conceptos. Hola, Juanjo, ¿cómo estás? Muy bien, notablemente.

en la temperatura para los próximos 5 días. Y para el viernes por ahí, indica el pronóstico del tiempo. El viernes, que va a llover. El sábado sale el sol y el domingo también. Pero es un pronóstico del tiempo, siempre digo. Hay un pronóstico de lluvias intensas para el viernes. No salimos de la humedad, ¿eh?

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0: Indomables, Te Extrañaré. La mañana nos pertenece por derecho de conquista por haber llegado antes. A partir de las 7 estamos en la mejor. Aire FM 100.3.
1: ¡Celino!
0: Hasta el mediodía. Repasando ahora la pista del acertijo número 1.
1: ¡Indomable!
0: En el Día Mundial del Cerebro, hoy, ¿cuánto pesa el cerebro humano adulto promedio? 1, 1 kilo. 2, 1 kilo 400. 3, 1 kilo 800. 4, 2 kilos. Es una de las 4 opciones.
2: Sé que te siento.
0: La 1, la 2, la 3, la 4. Envías el mensaje, pones el nombre y ya está. 091-51-6004. Hacelo.
2: Soy de ti.
0: Que tengas muy buena suerte.

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0: Buen día, le quiero mandar un saludo a Rosario. La Peti, que se porte bien. Abrazo. El mensaje es de Andrea, 091-51-6004. La Negrita Petrona. Combo Camagüey Internacional. La máquina de Armando Vía. Soy Mariana de la Unión. Para mí, la opción es la 3. Un kilo 800. Saludos para todos, manda Mariana de la Unión.
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0: Juanjo, te felicito por el programa. Si bien nunca escribo, es mi primera vez. Te escucho todas las mañanas desde que me despierto. Hasta que terminas, agradezco la alegría que tenés en cada jornada. Para mí, la opción es la 3. Abrazos, Mónica. Gracias. Gracias, Mónica, por todo, por concepto, por todo. Seguinos escuchando. Acertijo 1, la opción 2. Saludos, Rosana. La 2 es 1,400 kilos. Hola, buen día, Juanjo. Para mí es la 3,1,800. Soy Gerardo de Playa Pascual. Algo de peluca. Gracias, buena jornada. Apunto eso en el cuadernito. Así no me olvido. Buen día, Nancy de Manga. El acertijo 1, 1,400 kilos. Opción 2. Rima libre en la mañana, es así. Se me da por hacer rima libre en la mañana cuando llovizna. Aquí en la zona del cordón, la opción es la 1.

0: bien.
1: A mal tiempo, buena música. Pasamos la mañana cantando y bailando con aire tropical. Muy bueno todo. Estos temas de nuestra época, también los de ahora y los de siempre. Por favor, algo de Aldo Martínez, gracias, saludos para todos. Ana de Ciudad de Plata. Buen día para participar del acertijo, es acertijo.

0: Pero igual tenemos energías positivas con el programa. Con la buena compañía de Aire Tropical Sabelo. Bueno, muchas gracias.
1: Muévele sabroso.
0: Linda foto esta, Laura de Atlántida. Está subida con tu mascota a los preferidos de Juanjo Alberti. Buen día, Juanjo. Un saludo para mi amigo, el taximetrista Pedro. El otro para mi amiga, la morena Silvia. Raúl de Villa Española. Raúl también siempre está. Edgardo de Salinas, 1,400 kilómetros. Soy de Las Piedras, sigue lloviznando por acá. Un poco de amor para otro día gris. A día de lluvia, buenas tortas fritas. Y siempre que llovió, paró. Dicen. Espero que hoy pare de lloviznar, porque voy a tener que poner la ropa al revés. Doña María, esto va a seguir toda la jornada. No tienda la ropa hoy. Déjela ahí en el zaguán.

0: marchitas que caen de los arbolitos llenan las azoteas y los jardines y tapan absolutamente todos los caños. Y es un gran problema que se genera después.
1: Dice la negra cuando va a bailar.
0: Decímelo a mí que estoy siempre ahí en el...

da una alegría ir al jardín a juntar las hojas, pero bueno, es lo que hay. ¿Qué voy a hacer? Si se me tapa de agua es peor. Mejor me mojo un poquito y arreglo un poco el arbolito. Buen día, Juanjo, me elijo nada. Para todos, opción 4, 2 kilos. Adriana de Melilla. Estás medio divagado hoy, Juanjo. Buen día, Juanjo, acá en la UAN trabajando.

0: que realmente existe siempre en este programa. Dice Nelly Velateja. Qué buen trabajo a través del tiempo, ¿eh?
1: Yo conocí un...
0: Qué buenas grabaciones. Se hacían tan bien estas grabaciones con estos músicos. Estos músicos que leían partituras. Leían partituras. Los cantantes venían ahí de academias cantando. El director de orquesta empezó bien de abajo, haciendo su función de director, de gran músico y de líder. Porque eso no es un detalle menor. Eso es muy importante. Era muy camarada de todos los músicos de su banda. Los orientaba, dirigía. Empezó a tocar en los pianos de cola que había en diferentes bailes. Y lo hacía muy bien. Colocaba ahí el banquito en el piano de cola que había prácticamente en todos los clubes. Yo vi tocar a Armando Vía, lo vi tocar en el Montevideo Rowan con un piano de cola en la década de los 70. Después se fue modernizando el asunto y trajo los teclados. Hizo muy buena selección de temas, grabaron de todo un poco, plenas muchísimas. Cumbias también, con la llegada de Hernán Pipo Pastor a la banda. Todo eso hizo este genio de la música, llamado Armando Vía. Siempre lo estamos recordando.

0: Son cosas que pasan. 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
1: ¡Cenicienta! ¡Ven aquí inmediatamente!
0: Pinocho mentía.
2: ¿Sabes, Pinocho?
0: Batman manejaba a 320 kilómetros por hora.
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4: Así que la llamaremos la Bella Durmiente.
0: Candy tenía dos novios.
5: ¿Ese es tu nombre, Candy?
0: Popeye manducaba espinacas.
6: Popeye, el marino.
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7: Blancanieves, ¿en qué piensas cuando me miras?
0: Y Don Gato tenía una pandilla.
8: Los necesito, soy el marajá de Pocahú.
0: Son cosas mágicas de la vida. 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

pasando por última vez la pista del acertijo número uno. ¿Cuánto pesa el cerebro humano adulto promedio? En el Día Mundial del Cerebro hoy. Uno, un kilo. Dos, un kilo 400. Tres, un kilo 800. Cuatro, 2 kilos. 091-51-6004. Esto sigue pintando para torta frita. No te pierdas la recarga de 300 hoy sin falta. Ya se viene la pista del acertijo 2 de esta mañana. 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

0: viejito, pero requete bonito, de gran sonido, ¿eh? Niégalo. Es la muñeca que canta, Mariel. Mariel Barbosa. Estoy consultando el estado y pronóstico del tiempo, a ver cómo está el panorama por ahí. Tenemos actualmente 12 grados de temperatura. Sensación térmica de 9 grados. La mañana se presenta cubierta y no va a haber muchos cambios, ¿eh? No va a haber muchos cambios. Acá me indica, según el pronóstico de Inumet, continuación de este tiempo. Miércoles, la jornada de hoy. Jueves y viernes también. Con posibilidades de alguna lluvia fuerte a primera hora del viernes. Reitero, simplemente es un pronóstico. Va a estar mejorando para el fin de semana. Bueno, por suerte. Por suerte, ¿no? Tanto el sábado como el domingo. El sol va a aparecer. El astro rey va a estar. Pero va a estar levemente nublado también, ¿eh? Tanto el sábado como el domingo. Posibilidad de lluvias entonces a primera hora del viernes y luego mejorando todo el viernes, el sábado y el domingo. Sábado con solcito, un poquito nomás, ¿no? Un poquito. Y nublado también. Para el lunes que viene va a ser distinta la jugada porque va a aparecer con todo el sol. Reitero que nos estamos preparando para ascenso de temperatura durante los próximos 5 días. Vamos a ver qué es lo que pasa. Estado y pronóstico del tiempo a través de Aire Tropical. Voy a resolver el primer acertijo de la mañana. Teníamos en la pista, ¿cuánto pesa el cerebro humano adulto? Promedio. Dimos 4 opciones. 1, 1 kilo. 2, 1 kilo 400. 3, 1 kilo 800. 4, 2 kilos. Si pusiste el 1,
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0: el 3,
1: que cada día,
0: y el 4, te equivocaste, no es así.

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10: Mañana de culto, parejita, parejita. Nos extendemos hasta las 12 con las nostalgias. Vos querías nostalgia, ¿verdad? Abrimos el pentagrama a las 7 a.m. Es maravilloso el poder de la música. Tirate que hay arenita.

0: lista de acertijo número 2 de esta mañana. Lanzamiento compartido del Combo Camagüey y Caribe con K. Yo no sé lo que pasa en el cielo y tampoco quiero averiguar. No deseo averiguar nadita, ¿eh? Por ahora. Así es. Poné la presentación del acertijo 2 y le seguimos dando para adelante, como siempre. Jamás para atrás, ni para el costado. Para el costado tampoco. Never, never, nunca, nunca.
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Pista del acertijo número 2 de esta mañana. Las ballenas duermen mientras nadan lentamente. ¿Verdadero o falso? ¿Cómo es la opción? ¿Verdadero o falso? Las ballenas duermen mientras nadan lentamente. 091-51-6004. Sigue esperando la recarga de 300. Te la estamos guardando para vos. Si mensajeas, ¿no? ¿Estamos de acuerdo en eso?

0: Lanzamiento de aire FM 100.3. Lanzamiento de Ráfaga. Ráfaga compartido. Si tú la ves. Lanzamiento 2026, te decía.
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0: mira que Ráfaga hace temas buenos, ¿eh? Buen cantante. Otro feat participativo, más que nada.

Yo la voy a esperar. Esa es la letra del tema. ¿Dónde estará aquella mujer? Estamos saludando a todos los cumpleañeros de hoy, los que están cumpliendo años. Muchísimas felicidades, que pasen bonito en familia.

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voy con lectura de mensajes en un instante. Mucha mensajería. Repasando por última vez la pista del acertijo 2 de hoy. Las ballenas duermen mientras nadan lentamente. ¿Es verdadero o es falso?

Acertijo 2 de la mañana. 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Seguimos adelante por la vida.

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un lindo día. Acertijo 2 verdadero. Soy Grisel de Villa Isadora. Esto es en la localidad de Suárez. Exactamente. Un saludo para todos. Buena jornada por el acertijo.

Magdalena dice verdadero. Un saludo para toda la gente, ve las toscas. Subo esa foto con el perrito. No pude subir todas las fotos ayer. Julia de Malvin dice que el segundo acertijo es falso.

0: Gracias por los conceptos, de verdad. Inmerecido, pero los acepto. Acertijo no falso. Mariela de Sayago.
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0: Buen día, soy Carolina.
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0: Es verdadero el segundo acertijo.
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0: Verdadero o falso el nombre, ya está. A ver qué dice Nancy de Manga.

este momento parece que siente el aroma, ¿no? De esa brutal comida. De esa excepcional comida para el invierno. Acertijo 2 verdadero. Rosana de Canelones. Ana verdadero. Buen día, Juanjo, soy Lautaro. Mientras estudio en la mañana te escucho de fondo. La mejor compañía. Muchas gracias, Lautaro. La respuesta del acertijo número 12 es...

Segundo acertijo, falso. Dice que no es así. Hay tiempo todavía para mandar algún mensaje. Lo podés hacer. No demasiado el tiempo, ¿eh?

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0: pegadizo 100% en la mañana. Casi en el mediodía. Faltan 10 minutos para las 12. Tuki. Postrimerías de aire tropical. Tuki tuki. Resolviendo el acertijo número 2 de hoy. Las ballenas duermen mientras nadan lentamente.
1: ¡La morocha!
0: Esto

Acertijo 2, verdadero, es cierto. Las ballenas duermen mientras nadan lentamente, verdadero. Así es, verdadero el acertijo 2. ¿Cómo te fue hoy? Con las respuestas, se viene el sorteo de la recarga, prepárate. Aquí están los productores ya. Hoy llegaron un poquito más temprano.

este celular. Estamos recargando inmediatamente. Celular que comienza con el número. Atento a la jugada, viene premio. 099. Qué lindo número este. 099-629. 099-629. Se ganó la recarga de 300 hoy. Seguimos recargando celulares. Ahí te va la recarga. 099-629.

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Comenzando la edición de miércoles 22 de julio del 2026 de La Hiena, claro. Programa 4838.

sigue nublado, por Dios. Por Dios. Pasa que tenemos 12 grados de temperatura actualmente en Montevideo, es la máxima para el día de hoy. La mínima fue 9. Para el día de mañana, jueves, similar a hoy, así, nublado, sigue nublado. Máxima de 14, mínima de 8. El viernes, un poquito menos nublado, 14-9. El sábado, sol y nubes, sin lluvias, 14-9. El domingo, sol y nubes, sin lluvias, 17-12. El lunes, sol y nubes, sin lluvias, 18-12. Martes, 15-11 y miércoles 12-8. Ahí puede haber algún episodio de lluvia. Pero bueno, lo importante, como dijimos, sigue las nubes y las nieblas y todo eso hasta el jueves de tarde o viernes de mañana. Y ya el sábado, domingo y lunes tenemos solcito. Bueno, menos mal. Máxima para hoy, 12 grados es la actual. No se prevén lluvias. Mientras tanto, nosotros en el programa de hoy, como siempre, el humor nuestro de cada día, la selección musical que ustedes arman, los mensajes que envían por WhatsApp al 095-357-351. Llegará también nuestra consigna, nuestro jueguito de todo en vivo en La Hiena de miércoles. Yeah, yeah, yeah, yeah. ¿22 de julio? En el 32 nacía Oscar de la Renta. En el 1887, Gustav Hertz, el que inventó los hercios, mirá. En el 1873, Luis Alberto de Herrera. En el 34, Luis Fletcher. También nacía en el 46, Danny Glover, actor estadounidense. George Clinton, hermano de... En el 92, Selena Gómez, cantante. 64, David Spade, actor. Jaime Camil, 73, sí. Don Haley en el 47. 64 para John Leguizamo. 75 para Dolores Barreiro. En el 55 decía William Defoe. En el 25 fallecía Ozzy Osbourne. En el 54 nacía Aldi Meola. Y en el 1998 nace un día como el de hoy, Federico Valverde. A todos los cumpleañeros les cantaremos que los cumple feliz cerca de las 5 y media de la tarde. Mientras tanto, vamos por acá. Saludos para la gente que va siendo presente por así por el Facebook. Julio Rodríguez, Alexis Lemos, Edgardo Bálsamo, Cristian Carrato, Mabel Posiat, Neri Couturia, Daniela Mancilla, Juan Álvarez, Alejo Morales, Silvana Zapata, Daniela Ripoll, Mónica Antunes, Jerguín Cabrera, Raquel Ferreira.

Facebook, La Hiena en FM. Por aquí, más saluditos. Saludos, buena jornada, gracias por la sintonía. Wally del Cerro, Gretel Torres, Mary Arellano, Mónica Antunes, Juan Álvarez, Julito Bolsilludo, Gladys Almirón, Alejo Morales, Soledad Ceballos, Beatriz Palleiro, Enrique Francia, Esther Rojas, Adam Mancha, Julio Rodríguez, Amparo Bolso. A todos, excelente miércoles y gracias por la sintonía.

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22 de julio, Tigre de Argentina repudió los hechos gravísimos que dejaron a uno de sus hinchas herido de bala. En el partido de ayer, que Tigre le ganó a Nacional 3-0, a la salida se iban 16 ómnibus con hinchas de Tigre. Uno de los ómnibus fue atacado con 10 tiros. Hay dos versiones, una que fue disparo desde una moto, otra que disparó a alguien que estaba parado en la ruta. Policía investiga, hay un hincha de Tigre con dos heridas, una en un brazo, otra en la otra mano. Uno en un brazo y una mano. Por suerte está bien el hombre y dijo que lo importante es que ganamos, dijo. Qué grande. La verdad que es tremendo esto. Lo importante es que ganamos, dijo. Tremendo porque, claro, hay revancha, hay que ir allá, ¿eh? Los hinchas de Nacional supongo que lo pensarán dos veces ahora antes de ir para Argentina. Carlos Negro encabeza una reunión de comando ampliado. Uno de los temas es el aumento de los homicidios. Daniel Radío, nuevo comisionado del Parlamento para las cárceles, dijo que haya más presos no nos protege del delito. Eso es lo que tiene que estar claro. PIT-CNT señala incumplimiento del gobierno en el diálogo social y define un paro general para el 11 de agosto. ¿Pero el diálogo ya era un compromiso o un diálogo? Me parece que es una comparación. 13 personas murieron y más de 60.000 están aisladas por fuerte temporal en Chile. A pesar de todo, en vivo hasta las 18, La Hiena, de miércoles.

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0: Luis Muniz con la Queyú haciendo Te Amo Tanto. 2011 el año. 12:47 en toda la República. Voy con el Messenger. Buenos y lluviosos días, Charlie. Me pasás motivos. Buen miércoles, dice Alfredo Lex Crepintero. Hola, buen día, Charlie. ¿Cómo estás, amigo? ¿Todo bien? ¿Me podrías pasar por Luis Muniz? Te amo tanto. Gracias y que tengan un lindo día, dice Julio Rodríguez. Hola, buen día, campeón. Si se puede decir buen día. Charlie, tenés que demandar al Inumet. Te ganaron el pronóstico de ayer. Te cargaron el pronóstico de ayer. El sol brilla por su ausencia. Seguimos con este día que es una caquita, dice. Pero listo, mucho om. Y empezó la hiena. Disfrutamos a full y el ánimo se nos va pum para arriba. Pásame lluvia por Eddy Santiago o La Palacio. Abrazo plenero y aguante la vieja escuela, dice Wally de Cerro. Yo dije que después del mediodía podía salir el sol, ¿eh? Yo no me la jugaría a decir que no va a salir hoy, ¿eh? Atenti, cuidado. Puede salir el sol todavía. Aunque hay menos posibilidades que de las que dije ayer. Vamos por acá. Hola, Charlie, ¿qué tal? Hoy quisiera escuchar Ángela Leiva, Llamadas Extrañas. Desde ya, gracias. Buena jornada para todos. De parte de Daniela Mancilla. Hola, quiero pedir un tema de Lucra y Abel Pinto, que me falte todo. Dice Cristian Sebastián. Y por acá dice, buenos días, gente linda. Charlie, Peque y Enero, su buen miércoles para todos, con llovina y frío, ¿no? No, ya no. Charlie, acá estamos con un poco de tos. Y un saludo especial para mi amada sobrina Noelia, que está cumpliendo sus hermosos 44 años. Felicidades para Noelia, 5:30 le cantamos. Muchas felicidades para ella, Charlie, en su día. Y un saludo especial también para toda la familia Torres Cerrilla, de Fray Ventos, Barrio Anglo. Y un temita de chocolate a tu elección. Dale, gracias por todo, Charlie, saludos. Y a disfrutar con la gran audiencia de La Hiena. ¡La Hiena! Saludos, Charlie, dice Gretel Torres.
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2: Ella lo mira a él y le dice: juguemos a preguntas calientes. Bueno, me gusta. Bueno, empezá vos, dice ella. Y él le dice: ¿a qué temperatura hierve el agua? Dos mosquitos. Che, para mí Drácula no existe. Y el otro le dice: ateo. Hola, sí, ¿ahí hacen préstamos familiares? Sí, hacemos préstamos familiares. ¿Me prestás a tu hermana? Hola, sí, ¿qué haces? ¿Qué? ¿Te operaste? Ah, ¿te operaste?
3: Sí, me operé.
2: Y claro, yo no te quería decir nada, pero esa nariz de gancho te quedaba muy fea.
3: Me operé las lolas.
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0: Ángela Leiva haciendo llamadas extrañas. 13 horas en toda la República, rapidito con el Messenger. Hasta mañana, mañana, mañana. Nos escuchamos. Esto es de ayer. Ayer a las 9 de la noche. Pablo Alexander dice hasta mañana. Saluditos, Pablo Alexander. Gracias por la sintonía. Buen día, Charlie. Saludos, Ana Araujo. Saluditos. Buen miércoles. Se trabaja y se escucha Charlie la hiena saco. Dice Seba Bocone. Buena jornada. Buen miércoles, Charlie. Equipo Llenero, buen programa. Trabajando, esperando las 6 mejores horas del día con el 1, la hiena. Mónica de Piedras Blancas. Hoy quiero escuchar un temita de la nueva escuela. Gracias, nos escuchamos. Besos, dice Mónica. Mónica, vamos a escuchar Mayores. Dale, Mayores, de la nueva escuela. Bueno, buenas, Char, ¿qué tal? ¿Cómo estás? ¿Y cómo están los llaneros? Espero que bien. Yo bien, gracias, queriendo escuchar tu fotografía. Si se pudiera, ¿verdad? Bueno, acá estamos disfrutando de lo mejor del dial. Besos de parte de Majo.
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0: Y acá dice, muy pero muy buen miércoles, Charlie. Genial conductor, Charlie Saco. Saludos para ti, de parte de Mario de las Piedras. Charlie, algo de la furia. Es el grupo de mi cuñado, Brasil, que lo que dice. Gracias, Charlie. Muy buen programa, capo. Saluditos. Va algo de la furia, dale. Y acá dice, quiero mandar un feliz cumpleaños para Dayana López. Bueno, feliz cumpleaños para Dayana López. Feliz cumple, 5:30 te cantamos. De parte de Karen. Luego de la pausa, los primeros FM mensajes, siempre para comunicarte por WhatsApp, 095-357-351. La Yeah.

0: Muchas gracias, buenas noches.
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4: Pa, 13:19 la hora. Por acá dice: hola, ¿cómo están? Le quiero mandar un muy feliz cumpleaños para Dayana. Y le pintaron pajaritos en el aire. El tema de parte de Francesca y de Morena, de Jorge. Muy bien, saluditos. Felicidades, 5:30 te cantamos, Dayana. Hola, Charlie, te pido un temita de Daniel para Jessica, el vidente de la dosis. Ah, y por favor, decile esto: te amo, ma. Buenos días, Charlie, te escucho desde Rivera. Si las ballenas... bueno, habla de las ballenas acá. Debe ser el programa anterior esto, ¿no? Sí, debe ser del programa de Juanjo. Una respuesta acerca de las ballenas. Muy buen miércoles, Charlie. Saludos desde la obra de Casinoni. Y por favor, con voz de capataz, Bruno, laburá, por favor. Rodrigo, no seas mamadera. Y Rico, terminá con esos techos. Dale que Osvaldo viene corriendo. Gracias, Charlie. Charlie, para los estados. Bueno, dale. Saludos para Sabrina. Hola, Charlie, soy Fernando. Quiero un temita de Rolando Paz para mi amiga Sandra, la chatita, que está con un problema de salud. Abrazo grande de parte de Fernando. Saludos para Fernando, chatita. Pronta recuperación. Buenos mediodías para todos. Favorito de La Hiena en FM. Charlie, un tema de DLG. La quiero morir, dice Cristian. Hola, Char, muy buenas tardes, ¿me podrías pasar? Muévete por DLG y gritalo, Char. Vos, Cintia, Saravita y Celina, muevan las manos, muy quietita ese almacén, ¿eh? Gracias, Charlie. Hola, Charlie, ¿cómo vas? Soy de Pando, quisiera pedir un temita de Gerardo Nieto, ¿será que no olvidé? Dedicado para la monocha más linda del Camino de los Cardos, Daniela Mancilla. Hola, Charlie, peques, equipo y eneros. No sé qué dice acá. Frijoles fritos, dice, creo que dice eso. ¿Me pasás carta blanca? Nair de Bella Italia. Buenos días, Charlie, Brunito, equipo, miércoles feo, feo, ¿eh? Soy Lili, ¿me pasás por Rolando Paz la mujer que a mí me gusta? La mejor iba a decir. La mujer que a mí me gusta. Hola, ¿cómo va, Char, secuaces y generos? ¿Cómo están? Yo muy bien, disfrutando. Me va quedando poco por estos lados. Y la verdad que tengo que consumirlos. Bueno, besos, Majo. Ya que pronta para escuchar. Saludos, Majo. Saluditos. Buenas tardes, Charlie. ¿Cómo estás? Al mal tiempo, escuchar La Hiena, cantar y bailar. Saluditos para Ana. Buenos días, Charlie, desde Río Branco, el amigo leal saluda. ¿Me podrías pasar esta trullita, la trullita, claro, del combo Camagüey? Muchas gracias, saludos para todos de parte de él. Hola, ¿cómo están? Te dejo para los estados y un saludo para mi primo Marcelo Bracamonte, el Chucho, que es tu fiel oyente. Besos de parte de Karina.
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4: Saludito, Marcelo Bracamonte.
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4: Charlie, qué frío y qué feo.

0: vamos armando la selección musical del día de hoy con los pedidos de ustedes. 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En vivo hasta las 18, estás en La Hiena.
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1: Más chistes antes de la pausa. Para comenzar vamos con un graffiti. Me encanta ir a la escuela. Firma, un piojo. Estoy en cinta. Firma, Scotch. Nosotras apoyamos la liberación femenina. Cárcel de mujeres. 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Estoy cansada de coser botones. Firma, la mamá de Hulk. Tengo todos mis hijos con apellidos distintos. Firma, Carlos Distinto. Si hay algo que me revientan son las alfileres. Firma, un globo. En mi casa nos llevamos a las patadas. Firma, Bruce Lee. Arriba las velas. 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

0: Ahí estaba haciendo BL, haciendo No Tiene Sentido. 14 horas en toda la República. Luego de la pausa vienen más FM Mensajes. Y comenzamos el primer jueguito de la tarde, La Imagen, que ya está instalada porque vamos a regalar entradas para... Vamos a regalar entradas. Lo que tenés que hacer es ir a la cuenta Charlie La Hiena Saco en Instagram y darle seguir a la cuenta. Después, por allí hay una imagen de una hiena haciendo de mecánico, ¿no? Una hiena mecánico en el taller. Sí. Y allí hay un pizarrón. En el pizarrón dice X igual la clave. X igual. Eso es lo que tenés que contarnos por WhatsApp al 095-357-351. Repito, vas a la cuenta arroba Charlie La Hiena Saco en Instagram. Le das seguir a la cuenta y luego te fijas la última imagen que está allí. Es de una hiena mecánica. Hiena de mecánico. Hay un pizarrón y hay algo que por ahí que dice la clave. X igual. Eso lo mandas por WhatsApp al 095-357-351. Tenemos entradas.
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12 grados de temperatura. Buen día, señor Charlie, Bruno, equipo, Beatriz Pallero de Mendoza. Llueve por Mendoza, frío, frío. Todavía con gripe, dice. Pronta recuperación, Beatriz. Charlie, te dejo para los estados. Saluditos, saluditos. Muchas cosas para los estados, por supuesto. Ahí va, van subiendo a poquito. En el shopping de la hiena, ahí en los estados, el 095-357-351. Buenos días, Charlie. Buen miércoles para todos. Que quisiera escuchar En la línea del tiempo de Lucas Hugo, dice Oscar de Nuevo París. Charlie, tremendo comienzo con ese tema trágico del venezolano Porfi Baloa, que es una mistura excelente de salsa y rap, con una letra que es tremendo mensaje. Los aplaudo, dice Wally del Cerro. Buenos días, Charlie, ¿cómo estás? Te quería pedir un temita de la nueva escuela y que mandes un saludo para Nati y Marcelo. Abrazo, saluditos Nati y Marcelo. Buenas máquinas, soy Cristian desde Madrid. ¿Cómo están por allí? Saludos y buena tarde, los escucho siempre, vamos arriba. Saludito a Cristian, que anda por Madrid, España. ¡Hostia! Que en España nos puede escuchar por todos lados, ¿eh? Porque estamos en vivo y en directo a través de la red de emisoras de Onda del Plata FM. Ya les paso los diales. Buen miércoles, Charlie, me gustaría escuchar Los Enganchados de la Penúltima, dice Laura. Charlie, soy Luis del Cerro, me podría pasar Blin Blin, debe ser Blin Blin, ¿no? Es el heroico para mi sobrino Bastian y para mi primo Agus, que hoy están cumpliendo los dos. Feliz cumpleaños para ellos. Felicidades para Bastian y Agus. Feliz cumple. 5:30 les cantamos el tema sale antes. Charlie, saludos para Javier Muniz, que es el cumpleaños hoy.

0: Buenas tardes, Charlie. Buena jornada para todos. Decirle a Coco y a Paul Fonseca que se dejen de pasear, que se hace tarde, al Coco para hacer el mate. Saludos de parte del Indio. Hola, primera vez que te escribo y me gustaría si podés pasarme un temita, Amor Salvaje de Caracol. Para mí, Mufasa. Buenas tardes, Charlie. ¿Todo bien? Cuidado que hay una fiera suelta. Anoche andaba suelta en el parque y un temita de la Caribe. Saludos para todos. Buen día, Charlie. ¿Cómo va, mi loco? Bueno, por acá andamos con la cantora del Palo y Palo, escuchando un poco de buena música. Saludos para Natalia Leguizamo, el saludito para ella. No puede faltar, la amo, mi loquita linda, de parte de Fulanito. Charlie, fenómeno, que vuelan los bailes del Coven, el Coven Club. Querían el baile, no fue en el Coven, fue cerca de la Blanqueada. Dice Ferchu.
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0: Más para los estados por acá.
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0: Buenas tardes, Charlie, la hiena. Le quiero mandar un saludito para mis hijos Nicolás y Lorenzo Cowen, que los amo con mi vida. Buena jornada para todos de parte de Claudia Paniza. Buenas tardes, un beso para Jonah para Melman. Gracias. Charlie, buenas tardes, para pedir un temita de Balsi y Gonzalo Castillo. El amor, gracias, dice Víctor de Toledo. Déjame ver si tengo el tema por acá, ¿eh? Charlie, gritalo. Melena, como Canovio. Santi y Fabri, no se enojen con Nacional. Son así ellos. Y saludos para los pies de Fiorella. Buen día, Charlie. Llenero, ¿cómo están? 100 puntos el programa, Charlie, como siempre. Hoy te quería pedir el tema de la cama de Toña. Para dedicárselo al viejo Walter de Casabó. Como siempre, gracias. Y bueno, parece que paró la lluvia, ¿no, Char? Abrazo grande y vamos y vamos. Abrazo animal, dice Juan Fer. Hola, hola, quería pedir el tema de Alerta Roja para escuchar de parte de Javier. Hola, hola, quería pedir el tema de Alerta Roja de Caribe con K de Javier para escuchar. Hola, hola, quisiera pedir el tema de Alerta Roja de Caribe con K para Javier para escuchar. Hasta que yo no lea un mensaje no voy a leer los otros tres que mandó. Sí, señor Javier. Con uno que mande alcanza. Buen día, Charlie. Buen miércoles para toda la audiencia y enera. Si tenés algún tema de Monterrojo, alguno debo tener, ¿eh? El último mensaje por ahora. Buen día, Charlie. Podés pasar, porfa, Hechizo de Luna de Caribe Conca. Pararía el desayago de parte de Fabiana de Toledo. Y que me encantó escucharlo cantar La Puerta de Alcalá. Morí de amor y de ternura. Muy buena la música. Saludos de parte de Fabi. Muy bien. Próximo mensaje a las 15. También llegará la consigna de la tarde. Mientras tanto, como dije, podés entrar al Instagram @ Charlie La Llena Saco. Ahí hay una imagen, le das seguir a la cuenta. Y en las imágenes hay una de una hiena mecánica. Mecánico. Bueno, ahí hay un pizarrón que dice la clave X igual. Contanos qué dice por WhatsApp al 095-357-351.
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Guetta, muévete, Dol G. Bueno, para quien decía que no salía el sol. Tenemos un poquito de sol ahora y hay algunos espacios celestes en el cielo, por suerte. Y por lo menos tendremos así, sol medio tímido, pero bueno, sol al fin. Hasta el próximo lunes, ¿eh? Aparentemente hay unas nubes, ¿eh?

0: y más FM Mensajes, siempre para comunicarte por WhatsApp, 095-357-351. Recuerdo que estamos jugando ya desde hace un ratito con la imagen del día. La imagen del día está allí, es la última imagen que aparece en el Instagram, Charlie la hiena saco. En esa imagen hay una caricatura de la hiena que es mecánico hoy. Y hay un pizarrón, en el pizarrón dice la clave, X igual, ¿qué dice ahí? Envíalo por WhatsApp al 095-357-351. Sortearemos entradas para el espectáculo de El Alemán. 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
2: Charan, cham, cham, cham, cham. 15:15 en toda la República. Hay solcito. Vamos por acá, dice. Bueno, esto es para los estados. Acá. Buenas tardes, Charlie. Por acá haciéndote el aguante siempre. Mandame saluditos para Johnny, que no sirve para nada. Tengo que laburar por él. Y pasamos un temita de llambao para.

Bueno, buenas, Charlie, ¿cómo están todos? ¿Todo bien? Saludos para todos de parte de Carlitos de la Barrio Lauca en Villa San José, en Toledo. Estamos a las órdenes, buena jornada para todos con la mejor música y compañía de la hiena. ¡Vamos arriba, abrazo! Charlie, plantá un huevo, así para de llover. ¿Me pasás algo de Quiroga? Ya paró de llover y no plantamos ningún huevo. Quiroga, después de las 5, me dicen acá. Hola, buenos días, Charlie, ¿cómo estás? Con voz de... ¡Vos, Tito! ¡Ponete el cinturón, vos, que te van a multar, vos! ¡Gonzalo de las Piedras! Ah, sí, hay que ponerse el cinturón. Hola, buenos días, Charlie. Tenemos a pasarle un saludo para el carrito Fiu Fiu de 8 de octubre, 20 de febrero. Dale, que están las mejores tortas fritas y panchos. Hola, Charlie, saludos para mi esposo Leo. ¿Y te puedo pedir cualquier tema del Escano que le encanta? El tema después de las 5. Buenas tardes, Charlie. Muy buena la radio, decilo con voz de... Vamos arriba, pequeño Calvin, mueve las manos, dale. De acá de la confitería Montes, nos alegrará las tardes. Buena jornada para todos. Me alegro, buena jornada. Buena, Charlie, soy Oscar Ceballos. Si podés, con voz de... Ale, no jodas, estás viejo y estás rico. Andá a dormir. Gracias. Por acá dice Charlie, me olvidaba a Juan Carlos, que labure en el Pinar, que cae en dos gotas y se levanta el vago, viste, no se levanta, se queda acostado. Muy buen miércoles para todos, Charlie, desde la obra de Casinoni, con voz de Bruno, laburá, por favor, Rodrigo, no seas madera y rico, terminá con esos techos, dale que Osvaldo viene corriendo. Buenas tardes, Charlie, ¿cómo estás? Feliz miércoles, me gustaría escuchar 25 rosas, dice Fabián. Después de las 5 el tema. Por acá dice, hola, buenas, comparta mi emprendimiento, sería la basura. Dai, todo lo que quieras compartir, tenés que enviarlo. Enviás y compartimos. No tenemos un archivo para guardar todo lo que envían ustedes, dale. Lo envías y lo compartimos. Después que lo compartimos, se borra. Acá el archivo. Buenas tardes, Charlie, ¿cómo va? Día de miércoles, literal, ¿no? Gracias que tenemos la hiena para levantar un poquito el ánimo, ¿no? Si no, estaríamos en el horno. Bueno, recomendarle a la audiencia que sigan las parrillas y parrilleros de Hierro Ricky. Va para los estados. Por acá, respuesta.

0: A mandar un saludo para el CIDES La Tuba de parte de Gomito. Charlie, el chofer de cohete por acá, responde correctamente. Soraya, responde correctamente. Oveja, responde correctamente. Sarabia, responde correctamente. Hola, Charlie, ¿me puede pasar algún temita del mejor de los amantes de la decana? ¿Y quién dijo que una no se enamora del amante? No, acá no dijimos nada de eso. Se lo dijo por una personita muy especial en mi vida, Patricia del Cerro. Buenas tardes, Charlie, abrazo a la distancia, el pelado de Calabria. Vamos arriba, Nacional, saludos para toda la audiencia. Desde Calabria, Italia. El pelado. Buenas tardes, Charlie, equipo, audiencia. Responde correctamente Claudia. Charlie, con voz de... ¡Ay, Marquito, felicidades por la noticia! Me quedo tranquilo porque te prohibieron la rosca, bebé. Yo tu negrito paf paf.
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0: Más para los estados.
1: Está tocando.
0: Acá, bueno, Juanchis Plenero.

Wally del Cerro responde correctamente y agrega: Charlie, los delincuentes siguen ganando terreno en las hinchadas de los clubes. La agresión al bus de Tigre no fue de hincha de Nacional, fue de delincuentes con camiseta. Y los dirigentes de Nacional y autoridades lo saben bien y no hacen nada. Esto es lamentable.

Marta por acá. ¿Me pasás Kimba? Dice Marta. ¿Tenemos a Kimba por acá? Kimba. Kimba. No, acá no está. Saludos para Willy, que es el cumpleaños de parte de Dani. Willy, feliz cumple, 5:30 te cantamos. Buen día, Charlie, para toda la radio. ¿Podrías pasarme un temita? Me enamoré de ti para el Pochito. Segunda vez que escribo. Bienvenida, Kai. Charlie, y los que tenemos el Instagram confiscado por la patrona, ¿no jugamos? No pasa nada, abrazo. Decile que entre ella. Decile, si te están confiscados por la señora, decile, mi amor, ¿podés entrar al Instagram de Charlie? Fíjate que tiene la imagen ahí. Claro. Metela al juego, Diego. Más para los estados por acá. ¿Cómo está la fábrica, eh? Dios mío. Charlie, decile al indio que se ponga a laburar el mate, que espere el coco, dice. El último por ahora. ¿Qué dice, animal? No sean botónicos, Nacional. Se descubrió un audio que los amenazaron y por eso entregaron el partido. Amargos, dice Yaya. Hay una conspiración.

0: Con, sí, con infantil, claro. Que ahora se postula. ¿Te diste cuenta, no? Se postula a la ONU. El pelado. No el pelado. Mirá que bien que la hizo. No se puede creer. Momento de plantearte la consigna. Después, ya en un ratito a las 4, ya sorteamos las entradas. 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
0: Mientras tanto, la consigna de la tarde. Contanos, ¿cuál fue tu última? No, vamos a poner la primera y la última. La primera y la última, dale. Sí, vamos a cambiarla, dale. Gracias. Gracias por permitírmelo. ¿Cuál fue tu peor travesura de niño? ¿O de grande? Comunicate por WhatsApp 095-357-351. ¿Cuál fue tu peor travesura de niño? Y si vos decís, pa, la verdad que no era muy travesura. ¿Y de grande? Esa es la consigna de la tarde. Comunicate por WhatsApp 095-357-351 para opinar acerca de la consigna de la tarde. ¿Cuál fue tu peor travesura de niño?

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2: Discovery Charlie presenta Curiosidades del cuerpo humano. La comida tarda 7 segundos en llegar de la boca al estómago. Un pelo de la cabeza aguanta hasta 3 kilos de peso. El tamaño medio del pene de un hombre es 2 veces la longitud de su pulgar. El fémur es más fuerte que el cemento. El corazón de la mujer late más rápido que el del hombre. Tenemos casi un trillón de bacterias en cada uno de nuestros pies. Las mujeres parpadean 2 veces más que los hombres. El peso medio de la piel de una persona es de 2 veces mayor que el de su cerebro. Nuestro cuerpo utiliza 300 músculos para mantener el equilibrio cuando estamos parados de pie. Si la saliva no consigue disolver algo, entonces no notamos su sabor. Ahora, las mujeres que están escuchando esto ya terminaron de hacerlo. Los hombres que están escuchando esto probablemente todavía estén ocupados midiéndose los pulgares.
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0: Por suerte se fue la niebla, se fueron las nubes. La consigna de la tarde, peor travesura de niño o de grande. Contanos. También en instantes vamos con los ganadores de las entradas para ir el próximo domingo 26 de julio, 21 horas, al Auditorio Nacional del Sodre. Y también llega el jueguito de la tarde. Quédate por ahí, ya venimos.
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Buenas tardes, Charlie. Un saludo para el arquitecto Vinagui, capataz Gonzalo Oficial, dice. Para que sigo leyendo. Oficial Lucio, y que le metan porque Gran Hermano los mira. Gracias de parte del Grapa. Muy buena la radio. Charlie, saludos para Barbie de República y Pagola, que me dé bola. Hola Charlie, nos mandás saludos a los tantos. Gracias, sos genial. Saludito para los tantos. Por acá, Mane responde correctamente y pide un tema Náufrago de la revancha. Entra Náufrago, ya no queda lugar para temas. Saluditos Mane, lamento. Buenas tardes Charlie, arriba siempre con buena música. Saludos.

Por acá responde correctamente Gretel. Y saludos para gracias, sobrina Fiorella, por los saludos. Los quiero con todo mi corazón, dice Gretel. Pasarles un temita a la ambulancia del BPS que nos están retirando de la Española, que vimos, vivimos, creo que es, que dice, al fondo de recursos por trasplante de pulmón de parte de Byron. Saluditos para la gente de la ambulancia.

0: Charlie, audiencia. Parece que salió el sol, ¿no? Sí, la verdad que sí. ¿Podés mandar un saludo? Feliz cumpleaños para Mario, el piquetero, que es el cumple. Y si hay tiempo, algún temita de... No, lamento, Marta, no queda lugar para temas ya. Felicidades para Mario. 5:30 te cantamos.
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0: Por acá no salió el sol, yo vine y me dormí, dice Beatriz. Bueno.
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0: Charlie, lo aguante siempre, te escuchamos acá en la

0: Junior, vamos y vamos con esa bacha.
1: Dale, palo.
0: También dice con voz de Riva, pequeño Calvi, mueve las manos, dale. Solito para Confitería Montes. Charlie, saludos para Gustavo del Vivero, de la gran Barbie de Mercedes. Me pasa la canción, me pica aquí, me arranco allá, para Mari, Pueblo, Mendoza.

0: Tati y Fede, que dicen hola. Desde Vista Linda, me encanta escucharte. Bueno, bienvenido, escriba más seguido, dale. Gracias. Más para los estados. Charlie, espero que estés bien. Yo me fui al médico, me certifico en más tiempo. Así que disfruto del programa desde Luana de Sayago. ¿Por qué te pensás que Infantino hace mundiales con cada vez más países? Dice por acá Maxi. El próximo es de 64, sí. Es para la ONU, para quedar bien con todos los países. Dice Maxi. Buenas tardes, Sammy. Responde correctamente. Charla clave, responde correctamente. Me la pusiste difícil porque no me acuerdo. Y si no me acuerdo, era porque me portaba bien, dice. Era mi hermana la que se ligaba, era más grande, ¿viste? Dice Carmen acerca de las travesuras. Por la consigna, mi primera travesura de niño fue afanarme una botella de sidra de la heladera de mi casa, teniendo 6 años. Me tomé media botella, me agarré un cohete azul. Mis viejos no me pegaron, pero la penitencia sin ver la serie de El Zorro me duró toda una semana. Dice Wally del Cerro. Muy buenos días, Charlie. ¿Le podés decir al pelado que me suba a la radio del camión y me pasás Gardeñas de Borinquen? Lamento, no queda lugar para temas. Me acuerdo y me río, dice por acá. A ver de qué se ríe. Me acuerdo y me río. Sola, con 10 años andaba con onda y le di un ondazo a uno de la construcción de la calle. Le pegué en la cabeza. Lo salvó que tenía casco, dice. ¡Epa! Una vez fui a un almacén y cuando era chica y le saqué cosas y mi padre me castigó y me dejó sin salir a jugar. Y eso no me gusta, dice Clara de Malvin. Buen día, Charlie. Mi peor travesura de niño fue atar una tanza gruesa doble de canasto de basura a canasto de basura. Se lo llevó puesto la señora en moto. Una semana entera de paliza de parte de mi mamá. Dice Leito. Más para los estados por acá. Mica responde correctamente y dice: aguante la hiena y Peñarol. Charlie, ¿cómo estás? Mi peor travesura de niña era, estaba en sexto de escuela, no venía mi maestra, nos mandaban para otras clases y yo me escapaba por el fondo de mi escuela, tiraba primero el portafolio de cuero. Y después trepaba la reja, dice, me iba para casa, dice Ana. Más para los estados por acá. Más para los estados. Buenas tardes, Charlie. Cuando era chico, a la hora de la siesta me escapaba mi vecino, el Bruno, también, y prendíamos fuego un campo. Chica paliza que nos dieron nuestros padres, ¿no sabes? Tengo miles de historias de como esa, ¿eh? Dice Topito. Aquí a Susana dice, ¿se dio el sol, Charlie? Sí, gracias. Yo de chica puse una caldera de plástico con agua en un primu, se derritió todo, rompí el primu, casi me mata mi madre. 7 años tenía, dice Cintia. Linda consigna, hice de chica romper un vidrio de la escuela y de grande salir sola a un boliche. Después de grande dio miedo, pero lo hice, dice Majo. Acá piden un tema de Alex Estela para la peluquería de Catherine Pérez en Las Piedras. No olviden de pasar, dice. El lamento, no queda lugar para temas. Charlie, mi primer travesura fue en un verano de vacaciones. Tenía 10, 11 años, como todos los veranos. Me iba a casa de mis primos en Carrasco, a una cuadra de la Rambla, en la calle Itacumbú. Ahora le cambiaron el nombre. Con mis primos vivíamos en la calle jugando al cordoncito. Nos dejaban jugar, pero nos recordaban que lo hiciéramos despacio. Hago el cordoncito y la calzo como nunca antes, imposible no pegarle con alma y vida. Lo hice. La casa de enfrente tenía un ventanal como de 4x2. Le pegué en el medio del vidrio y no quedó nada. Y tan ingenuo, nosotros nos sentamos en el cordón a mirar como que no fuimos nosotros. Terminé en la décima, creo que era, la comisaría de Avenida Italia, sí. Casi me matan y tuvieron que pagar mis padres. Me mataron a... Me cagaron la... Dice Ricky de Maroña. Hermoso, agrega.
1: Bailen todos.
0: Más para los estados por acá.
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0: Bueno, ya venimos con el jueguito de la tarde, pero, a ver, chofer de Coet, celular que termina, claro, que termina en 431, envíanos, por favor, nombre, apellido y cédula. Soraya, celular claro que termina en 454, envíanos nombre, apellido y cédula. Estoy nombrando los que tienen entrada para el domingo, ir a ver al alemán, al auditorio del Sodre. La gente de Oveja Racing, que termina en 890 el celular, mande nombre, apellido y cédula. Sarabia, que termina en 733 el celular, mande nombre, apellido y cédula. Claudia Molina, termina 249 el celular, mande nombre, apellido y cédula. Adalí Pellejero, termina en 210 el celular, mande nombre, apellido y cédula. Santi, que termina el celular en 353, mande nombre, apellido y cédula. Y Ana, que termina el celular en 288, mande nombre, apellido y cédula. Todos ellos, si quieren, la entrada, por supuesto, para ir a ver a El Alemán el domingo al auditorio del Sodre. Esperamos los mensajes. Ahora jugamos.
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1: Muchacho se encuentra con una muchacha y dice, ¿en qué trabajas? Él le dice, en el Centro Nuclear de Resonancias Magnéticas de Estudios de Alto Campo. Ah, mira, ¿y qué haces ahí? El café. Entra un tipo y le dice, ¿acá es el club de los pesimistas? El que lo atiende le dice, sí, pero no sirve de nada. Sí, me lo imaginé, chau. Un amigo entra a la casa de otro y dice, che, qué bien que huele tu casa. Le dice, claro, porque es estilo colonial. Un amigo se encuentra con otro y dice, recién me crucé con un panadero que es igual a vos. No jodas, mi clon hace pan.
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Tengo tres ganadores, voy con los tres ganadores. El resto regalamos el viernes o mañana. Mañana o viernes, dale. Adalí Pellejero, 357/4. Ana María Scaglione, 366/8. Y Claudia Molina.

cédula por ahí a eso de las 20 horas. Una horita antes del show. El show es a las 21. A las 20 van por ahí con cédula en mano, van por la boletería. Dice que están en la lista de Aire FM. A Dalí Pellejero, Ana María Scaglione y Claudia Molina. Cada uno una entradita para el show de El Alemán, el domingo, en el Auditorio del Sodre. Felicitaciones. El viernes regalamos más entradas porque tenemos una cantidad. Dale, pero ahora lo pasa. No nos da.

0: Mientras tanto estamos jugando, ya saben, afuera de serie.
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0: comunicate por WhatsApp 095-357-351. Luego de la pausa, la última hora de la hiena de miércoles. También la resolución de este jueguito. Y por supuesto, los últimos FM mensajes.
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0: Los últimos de la tarde, vamos por acá. Hola Charlie, para mandar un saludo para Agustín, chofer, te escucha todos los días en la cena, nos cuenta tus chistes. Mirá vos, escucha todos los días el programa y en la cena cuenta los chistes, me parece bárbaro. Hace que le caiga mal la comida a todo el mundo. Aguante Nayena y Charlie Saco de parte de Emma. Gracias Emma, saluditos. Al chofer también, claro. Buenas tardes Charlie, buenas y soleadas tardes Charlie, por la consigna del chico. Con un amigo le arrancábamos todos los de damascos del árbol del vecino, del fondo. En el primer año que quedaba, damascos, claro. Gustavito, el herrero más frutero del Paso Carrasco. Abrazo Gustavito.
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0: Charlie, mi travesura fue abrir un extintor en la clase del Liceo 2 en Fray Ventos, dice Lucas. Dios mío. Charlie Fiera, pasamos un temita de Carlos Gardel, el mago. Abrazo grande de parte de Juan. Juan, lamento, no queda lugar para temas. Charlie, travesura que hacía de gurí, soy lagarto. Tirar piedras para el techo, para la casa de los vecinos y esconderme. El lagarto. Charlie, me hiciste volver atrás y tengo un montonazo de esas, pero no tan grave. Ricky de Maroñas, qué tiempos aquellos. Es el del Beltanal, Ricky. Los ositos gumi, Charlie. Los ositos gumi, Char.

0: Chao y hasta mañana.
1: Hola, buen día.
2: Exactamente, eran los ositos Gumi. Primera respuesta correcta, la de Adriana. Adriana, primera respuesta correcta. Los ositos Gumis era la respuesta correcta. ¿Cuál es la respuesta correcta? Charlie, lo que me gustaba mirar esos dibujitos en la tarde cuando llegaba de la escuela, directo a mirar los ositos Gumi y las travesuras que hice cuando chica, muchas. Pero las que más me acuerdo son dos. Una, jugábamos con mis hermanos a los mozos y le rompimos todo un juego de cristal carísimo a mi madre que había heredado de la abuela. Se lo rompimos todo, casi nos mata a cintazos. El otro que me acuerdo, cuando chica era bien marimacho. Me encantaba subir a los árboles y me trepaba por un pino. Y cuando mi madre me vio, me gritó y yo me caí de casi 2 metros. Me rompí la muñeca. Después de eso, no me subí nunca más a los árboles. Saludos de parte de Adriana del Cerro. Primera respuesta correcta. Elisa responde correctamente.
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2: Richard responde correctamente. Darío responde correctamente. Carlos responde correctamente. Por acá, Clara de Malvin responde correctamente.
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2: Moni responde correctamente. Por acá, Carmen dice que era Alf. No era Alf. Osito Gumi dice Fabián. Javier responde correctamente. Javier de Nuevo París. Fer responde correctamente. Cami responde correctamente. Joana responde correctamente. Javier responde correctamente. Acá la gente de Autopinturas responde correctamente. Gabriela responde correctamente. Camila responde correctamente. Víctor responde correctamente. Saludos para la barra de Huesa.
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2: Osito Gumi, Char, sale una gomibaya, dice Leonardo. Desde Caldas de Reis, Pontevedra, España, María responde correctamente. Nivia responde correctamente. Me perdí, Alejandro. Alejandro dice, el héroe más grande de todos. No, no es la respuesta correcta. Los gomibaya, dice por acá. Bien, Diego responde correctamente, los ositos Gumi. Charlie, te escribí, pero me trajo recuerdo de niñez. No. Los dibujitos son los ositos Gumi. No, pero... Sí, señora Alicia. Charlie, buenas tardes para todos. Sí, responde correctamente. Eric. Estefa responde correctamente. Carmen responde correctamente. Yo me escapaba de la escuela por el balcón, tenía 11 años, dice Carmen. Charlie, ositos Gumi con el jugo de... Sí, Topito responde correctamente. Por acá, Nando del Cerro responde correctamente. Leito responde correctamente. Laura del Cerro responde correctamente. Charlie, qué lindo, los osos Gumi, qué recuerdos. Gloria, excelente el programa. Dice, como siempre, me encantó la consigna de ayer. ¿Qué te gustaría que volviera a abrir? Es muy larga la lista, dice Gloria. Ana, por acá, responde correctamente. Ositos Gumi, muy bien. Por acá, creo que son, sí, responde correctamente. Saludos para toda la audiencia. De parte de Gabriel. Otro Gabriel por acá, osos Gumi. Nando el Bolso, osos Gumi. Paola. Cine Baby, oso. Agendame, está agendada Paola Ibarra. Responde correctamente, ositos Gumi. Charlie Adrián Herrera, de Fray Bento, la respuesta es sí, señor. Lo pasaban en Canal 12, ¿qué años? Dice. Sí, señor. María Mayada responde correctamente. Gabriel responde correctamente. Leo. Escucho siempre la radio, la música está impecable. Saludos para Victoria, mi morocha hermosa. Acá en el taller de Leo, full con la radio. La banda pertenece a sí, señor. Osito Gumi. No, Osito Gumi, loco. Sammy responde correctamente. Nati del Reducto responde correctamente.
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2: Escriba más seguido, claro. Por acá, Osito Gumi desde Santiago. Fabián. Sí, ¿cómo olvidarme de esos dibujos que pasaban a las 6 de la tarde? Dice, qué épocas merendando viendo esos dibujos. Hace como 25 años más o menos que no los veo, dice Fabián. Sigo por acá. Sigo por acá. Esto para los estados y responde correctamente Daniel. Noelia responde correctamente. Adrián responde correctamente. Ya va a ser agendado en instantes. Osito Gumi dice por acá, Kai. Aguantame que me quedan unos más todavía. Ositos Gumi. Esto es gente que todavía no está agendada. Adam. Responde correctamente. Acá hay gente que no está agendada también. Mario de Villa Teresa también. La gente que no está agendada, por supuesto que juega, ¿no? Están todos los teléfonos adentro. Gretel dice las aventuras de... Responde correctamente. Travesuras, andar a aprender en bicicleta, dice. Teníamos una ondina sin montura. Le poníamos un tarro de durazno para sentarnos, dice. Y paseaba a mi hermano, Jorge, por todo el barrio. Se reían de nosotros, pero andábamos en bicicleta. Era increíble. Claro, no había asiento, ponía una lata a la vuelta. Me parece bárbaro. Sarabia responde correctamente. Mane responde correctamente. Pieri responde correctamente. Claudia responde correctamente. Romy decía Friends o la teoría del Big Bang. No, Romy. No, lejos. Osito Gumi dice Dalma. Cholo responde correctamente. Martín de Villa Española responde correctamente. Alejandro responde correctamente. Cris responde correctamente. Por acá, sí, José responde correctamente. Alejandro responde correctamente. Claudia, gracias, muy bien. Muy bien, hoy se va a ver a la Mojigate y el domingo se va a... Mirá, ganó dos veces. Y el domingo se va a ver al alemán, muy bien. Charlie, la serie de TV, sí. Gladys de Flor de Mayor responde correctamente. Por acá, Ositos Gumi dice también, responde correctamente. Ana dice, gracias de nada, disfrute. Buenas tardes, Charlie, para contestar, sí. Roxy, la carbonera de Colón, responde correctamente. Sandra responde correctamente. Luis responde correctamente. No llego, ¿eh? Beto deja algo para los estados. Bueno, corto por acá. Patricia del Cerro, saludos para todos los secuaces, la compañía de la música de la hiena. Saludos, Patricia del Cerro. Saluditos, Patri. Saludos a la familia, por supuesto. Bueno, me queda una cantidad de gente, pero no me da el tiempo. Después de viejo, me enteré que eran tremendos drogadictos los dos sucesos. Dice Ander. Por lo hago mi valla, claro. La locura de Ernesto por acá. Ernesto responde correctamente. Por acá. Y yo, dice. Ah, pará. Charlie, muy buenas tardes. Saludos para toda la banda. Sí, responde correctamente. Solo los que no nos cocinamos en el primer hervor realmente los conocemos, dice. Eduardo responde correctamente. Edu de Torre 8, hasta mañana. Buen descanso. Bueno, me quedo por acá. Andrea de Salinas también entra en el sorteo. 85 respuestas correctas. I gotta have more cowbell. Gira el bolillero. Dale.

0: celular con servicio Tigo que termina en 506. ¡Camila! ¡Camila! Camila, jugás con el 2. Dentro de 8 días por el parlante. Camila, Tigo, 506. Muy bien, felicitaciones. Qué tarde que se hizo, che. ¿Ah? Me hacen hablar mucho, escriben muchos mensajes, me vuelven loco, ¿viste? Bueno, mañana tendremos un programa similar a este, pero de día jueves, donde tendremos un par de jueguitos, también con toda seguridad la consigna de la tarde. Y el viernes tenemos otro jueguito, pero con más entradas para ir a ver al Alemán, que se presenta en el Auditorio del Sodre el domingo, 21 horas. Señoras y señores, gracias por la compañía. Nosotros seguimos en vivo hasta las 18. La música que se viene, Jambao, Martín Quiroga, Damián Lescano, Grupo Jamaica, La Decana, Kimba Pintos, Sebastián Mendoza y Bad Bunny. Esa es la música hasta las 6 de la tarde. ¡En La Hiena!
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2: Graffitis Top 10. Pitágoras inventó los corpiños para que los senos no se escapen por la tangente. Dios no existe. Juan. Juan no existe. Dios. La virginidad es mortal. Vacunate. Haga un acto de fe. Crucifíquese. Si tenés ganas de estudiar, sentate y espera que se te pase. La deuda no es externa, es eterna. Nadie es perfecto. Firma nadie. Soy virgen, te lo juro por mis hijos. El supermercado es el único lugar donde se tarda 2 horas en buscar café instantáneo. Amar es morir. Un zángano.
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0: ser, no puede
1: Muchísimas
0: ser.
1: Muchísimas gracias.
2: Se me acaba de secar la jarra, boludo. No tiene
1: se pinchó,
2: nada.
1: Se pinchó.
0: Se evaporó.
1: Se evaporó, tal cual.

0: tal?
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0: Muchas gracias. ¿Cómo estamos pasando? Bueno, antes que nada, buenas noches. Estamos muy complacidos de que hayamos llenado dos funciones en la Sala Zita Rosa. Estamos haciendo un poco historia porque este género jamás estuvo acá en la Sala Zita Rosa.
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1: Para todos esos amores que dicen ser prohibidos y para todos esos que no pudieron ser. Esto dice así.

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